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1: 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Hola. ¿Cómo que no puede venir? ¿Y qué culpa te cae a veces de ocurre andar a caballo? ¿Y cómo se te inflamaron? ¿Y arde? ¿Y probaste con una pomada? A ver, decime, ¿qué hago yo con las partituras estas? Está bien, no me digas nada. Bueno, mira, ya de algún modo me la voy a arreglar. A ver. Espero que te mejores.
2: Ayúdame, porque me tengo que hacer con el avión.
1: Andale, ayúdame.

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1: Hola, hola, ¿cómo están todos? Bienvenidos. Comenzamos otro episodio de Estudio Parque en este martes 19 de mayo de este 2026. ¿Cómo anda la pipi? ¿Todo bien? Todo perfecto, gente laburando, gente estudiando, gente viajando, gente haciendo gimnasia, pero siempre con la radio number one. Este es el momento de poner primera y arrancar con todo, con Maramá, Max Carra, Max Espíndola, Ya No Llora.

0: Como siempre digo, tenemos uno mejor que el otro y estamos a máxima velocidad. Vos no te olvides de bajarte la aplicación, así nos llevas a todos lados donde quieras que estés. Por supuesto, Jean Paul con Anita, Fire in the Night.
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Sus inicios fueron en 2013, creando sus primeros remix, lo que para esa época eran sonidos súper nuevos en la República Argentina. A los 14 empieza a pasar música en fiestas, en eventos, siendo el DJ designado. Aquí lo tenemos a Alan Gómez, que está con su amigo Lauti Graham en After Sea Casa No.

0: y parte del nuevo trabajo de Nicky Jam, que viene muy bien en ventas en Latinoamérica. Nicky Jam en tu radio con Fantasías.
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1: Lauta con Amigo de Artistas en este martes explosivo haciendo Puñaladas.
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1: 1974, el arquitecto, escultor y diseñador húngaro Erno Rubik crea el rompecabezas mecánico Cubo Mágico o Cubo de Rubik para ayudar a sus alumnos de la Escuela de Artes Comerciales de Budapest a entender la geometría tridimensional. 1978, el técnico de la selección argentina, César Luis Menotti, quita a Diego Maradona, de 16 años y figura de Argentinos Juniors, de la lista de jugadores del plantel para el Mundial de 1978, que ganará el equipo albiceleste al vencer por 3-1 a Holanda. 2019, se emite el capítulo final de Game of Thrones, la serie que cautivó al público durante 8 temporadas. La vieron más de 19 millones de personas en todo el mundo.
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0: Y aquí estamos con Migrantes, que no pueden faltar de esta playlist con Se Pusieron los Tacos.
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0: Desde su debut en 2001, la banda ha vendido 30 millones de álbumes y 48 millones de sencillos, ganadores de 9 premios Grammy, 45 nominaciones. Además, hubo un cambio muy importante, muy significativo con Overexposed Valentine, ese trabajo que tenía justamente esta canción como jingle principal. Maroon 5, hoy los destacados, junto con Cristina Aguilera, Moves Like Jagger.
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0: Este es el nuevo corte de Pity, es un recomendado, así que si te gusta lo votás para que forme parte del super ranking de la radio. Lejos de ser...

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Roce Oficial con BM, Roger King, el que se la queda pierde. Y ahora sí, nos metemos en el WhatsApp, 3329-581393. ¿Quién anda por ahí? Hola Martín, soy Sofi de Ituzaingó, presente como siempre. Hola, me pueden pasar la tela M, soy Favela, Nahuel. Hola Tincho, somos Male y Ro, acá escuchándote en la tienda. Foto de Nacho, que está en su lugar de trabajo también. Hola Martín, quiero mandarle saludos a Juan Ignacio, que cumple años. Evangelina de Gualeguay. Hola, pasen Max Espíndola, acelerado, para Pitu. ¿Qué más tenemos por acá? Hola Martín, te escucho todos los días. Cata de Belville. Y también tenemos la selfie de Augusto, con pulgar arriba. Nosotros estamos avanzando, esta vez con María Becerra. Tini, hasta que me enamoro.

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0: originario de La Plata, conocido por su estilo que mezcla cumbia, pop, ritmos latinos, rhythm and blues. Desde chico mostró talento musical influenciado por artistas como Charly García, Fito Páez. Centrándose en el piano, ha trabajado con figuras como Rombay, Mía y con su ex novia, su ex chica, Flor Viña, que me parece que no terminaron nada bien. Lauta está con nuevo corte, Salí a robarte corazones.
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0: Gustavo Lima, con Luis Fonsi sonando en Tu Señal con Vagabundo.
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desde Venezuela, allí con Yorgaki, La Culpa, y vamos a hablar de Netflix porque presenta a los personajes de Crimen Desorganizado. Es la nueva serie policial de la plataforma en la que nada sale como fue planeado. Comenzó su rodaje en abril y tiene previsto el estreno en 2027, además con un elenco muy importante, con Celeste Cid, con Marco Antonio Caponi, con Miguel Ángel Rodríguez, con Soledad Silveira, también la participación de Martín Bossi como Beto Zamudio. Esta serie sigue a un grupo de ladrones desconocidos entre sí que roba un banco y se reúne en una casa esperando cobrar por el trabajo recién realizado. Pero nada sale según lo planeado y no hay rastros del botín. Quienes encargaron el robo están yendo a buscarlo y ahí es cuando el verdadero golpe comienza. Crimen Desorganizado, que es un thriller cruento y delirante donde cada secreto tiene precio y nadie sale limpio.

0: Esta es la música de Anita con Shakira, Choca Choca.
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Casu está marcando un hito muy importante para un artista de su generación, con un exitoso tour por Estados Unidos como parte del, bueno, esta gira Latinaje, que ya la ha llevado por más de 10 países, con más de 60.000 entradas vendidas en el territorio norteamericano. Ayer justamente se presentó en el Teatro Josefa Ortiz de Domínguez, Querétaro, México. Esta gira va a continuar por San Antonio, Irving, Houston, Florida y El Paso, en un trayecto que va a seguir acercando Latinaje a nuevas audiencias en Estados Unidos.

0: Luis Fonsi, que se une a Fade y suenan, por supuesto, en esta tabla espectacular con Cambiaré.
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0: Con Nuke, otro vaso. Atención porque se viene nueva hora con todo, con la Tecla M, con Sebastián Yatra, con Nico Baldi, nuevo corte. En un rato, Maxi Espíndola, Manuel Turizo, Ludmila, Tambiónica y muchos artistas más. Así que no te muevas, quédate pegado a la radio.
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0: Este es el nuevo corte de Elena Rose, que se une al también venezolano Ayé con Tu Tu Tu.
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0: El jingle llega en un momento crucial mientras la banda se prepara para una serie ampliada de fechas de gira internacional, abarcando América Latina y Europa, gira que va a mostrar los conciertos en directo de alta energía y potencia característicos de Maroon 5, llenos de éxitos favoritos, ¿no?, que siguen resonando con el público de todo el planeta. Gira que va a incluir una actuación como cabeza de cartel en el codiciado BST Hyde Park de Londres y también en Rock in Rio. Maroon 5 con nuevo sonido, hoy los destacados, Erin.
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0: Viene con Rey haciendo APB. Volvé.
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de la planta, se va con Luna, arroba Martín Corvino, ahí estamos en Instagram también. Bueno, vamos con el próximo mensajero. Hola Martín, soy Catriel de Montegrande, escuchándote en el laburo. Hola, pasen Valen, ranquen los controles. Si eso es amar, se lo dedico a Keila, dice Loan. Selfie de Santino con pulgar arriba y el mate, mate de fondo con unas rosquitas, esas que tienen azúcar. Buenísimas. Hola Tincho, ¿cómo estás? Soy Delfi de San Rafael, escuchando la radio con Lara y Sabri. Hola, soy Tomás de Posadas y quiero mandarle saludos a mi cuñado Lucho, que cumple años. Bueno, Lucho, feliz cumple. Hola Martín, acá Guada de San Pedro, presente como todos los días. Bueno, ahí estamos sonando en la radio de nuestro amigo Juan Pablo, en FM Ciudad. Saludos para todos. Foto de Ulises disfrutando del parque, ahí lo vemos al amigo, en un entorno con mucha naturaleza, el césped cortadito y su perrito, que es el protagonista. Es más que agradecido porque está ahí al aire libre. Nosotros estamos avanzando ahora con Sonido Nacional, Tan Biónica, El Problema del Amor.

0: Britpop Tour 2026 es la gira que acompaña al último álbum de Robbie Williams y tiene previsto, bueno, una salida muy importante con dos paradas alucinantes en España, el 30 de junio en Sevilla y el 10 de julio en Bilbao. Bueno, pero parece que lo va a estar acompañando de Larry Winners, que es una banda desconocida para muchos. Se ha consolidado como una de las grandes caras del indie pop británico actual, pasando de tocar en pequeños pubs de Manchester a conquistar el número uno de las listas del Reino Unido. Pero Robbie tuvo que salir a defender a sus teloneros porque había gente que criticaba duramente, como siempre, a través de las redes sociales por desconocer a esa banda.
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0: Ludmila con Emilia y Lato haciendo Bota.

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orgulloso de sus raíces catamarqueñas, atraviesa un momento de madurez creativa donde combina la cumbia con influencias del folclore y sonidos actuales. Según él mismo cuenta, busca unir esas dos partes de su historia personal para crear un estilo que lo represente de verdad. Este crecimiento profesional sigue en ascenso y recordemos que fue elegido por Paulo

0: Alondra, nada más y nada menos, y también la banda mexicana Bronco, para abrir sus shows en el Estadio Arena. El número 5 hoy es para Valen, con Ramke en los controles, Si Eso Es Amar.
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0: Y Manuel Turizo, que también forma parte de este cuadro de honor, de este Top 5 con Te Hacen Falta 2.

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1: Mi hermano escuchaba mucho Marama, Rombay y por otro lado la Champions League. Se terminó mezclando todo, dijo. Me crié con esos estilos y a partir de ellos pude encontrar mi sonido. No sé cómo clasificaría mi cumbia. Bueno, a veces no hay que clasificar nada. Simplemente dejarse llevar, escuchar, bailar. Max Carra con el puesto número 3 haciendo Vida.
2: Escalón número 2.

0: en el 2 hoy tenemos a Max Espíndola, que se gana la medalla de plata con Acelerado.
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0: Ñengo, Joel and Randy, Condina.
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0: Fito Páez anuncia su esperado regreso con el lanzamiento de Jain, el primer single de su próximo álbum de estudio. Este nuevo tema fluye en la senda de los orígenes del rock and roll y refleja la visión del artista sobre el estado del mundo actual.
1: Colombia.
0: Sebastián Yatra, el artista ganador del Latin Grammy, deslumbra con su nueva colaboración llamada Lo que me pasa con vos, en compañía de su amigo Alonso. Esta canción es fruto de una amistad forjada en el tiempo y el espacio, que ha encontrado su voz y forma en el escenario.
1: Estados Unidos.
0: Netflix ha anunciado Kyle, una serie documental en tres partes sobre la carrera y la vida de Kylie Minogue. El proyecto, que se va a estrenar mañana 20 de mayo, recorre la trayectoria de Minogue desde sus inicios como actriz en Neighbours y los primeros jingles como The Locomotion.
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0: Este es un recomendado de la radio con Nico Baldi, produciendo a Callejero Fino, Olivia Wald, Déjame que me vaya.
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2: No.

0: Sebastián Yatra con Jay Cabalán. Bueno, hace un rato lo mencionábamos al artista colombiano con Cucaracheo. Se viene el puesto número uno, vamos a ver qué pasa, qué onda, quién se quedará en la punta, en la cima. Este es el momento de hacer el repaso. Cinco, Valen, ranking los controles, si eso es amar. Cuatro, Manuel Turizo, te hacen falta dos. Tres, Max Carra, vida. Dos, Max Espíndola, acelerado.
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Hoy en la cima, hoy en la punta tenemos a la Tela M con Soy Favela. Gente, nos vamos. Esto ha sido todo por hoy, cerrando ya las puertas y las ventanas de esta mega recorrida aquí en Estudio Parte, edición de este martes 19 de mayo de este 2026. A pasarla lindo, a disfrutar de este día que está buenísimo y a quedarse pegado.

0: Enganchados a toda la programación de la radio que siempre está un paso adelante. Soy Martín Corvino y les mando abrazos a todos. Chau, chau.
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0: Hola, bienvenidos. Llegamos a una nueva edición de Portal Argentina, tu otra manera de viajar. ¿Cómo están? Bienvenidos a esta edición ya de día martes 19 de mayo. Romina Fasani, ¿cómo le va?
1: Muy bien, ¿están juntando figuritas del Mundial?
0: Sí, tengo ganas de
1: juntar. Viste que la fichu difícil este año es Messi.
0: ¿La difícil es Messi?
1: Hay otro más difícil, pero Messi es una de las figuras difíciles.
0: ¿Estará Beltrán entre los arqueros?

0: Viste que cada vez que Argentina salió campeón, uno de los arqueros era de
1: Río. Ojo, lo que vas a decir.
0: No, es verdad. Primero, el arquero era Filiol.
1: ¿Vas a hacer la historia de los mundiales?
0: Pará.
1: Uy, lo podemos llamar para hablar de la historia de los mundiales a mi amigo personal, Pablo Lisotto.
0: Está bien. Después estuvo, ¿cómo se llama? Pumpido Goico.
1: Ajá.
0: También River. Y estuvo Armani en el mundial pasado. Guarda porque...
1: Ahora la tosca.
0: Yo digo, por lo menos llamarlo a Beltrán, sí, que o Armani. No sé, lo pones de
1: aguatero
0: sí, de no sé, de alcanzapelotas, lo que sea, pero lleva alguno, por la
1: gurú.
0: Y viste, no sé, yo soy medio
1: cabalero, usted es cabalero.
0: Soy cabalero.
1: En el mundial se pone más cabalero que nunca. Bueno, si les interesa el mundial, si están re enchufados, re manija, como dicen ahora con el tema del mundial,
0: falta nada.
1: Vamos a contarles una en un ratito vamos a tener una entrevista con un artista, con un escultor.
0: Es el récord.
1: Que está trabajando en la estatua de Messi, que le va a romper el récord a la estatua que hicieron en India. Que encima le salió que un no Messi, porque no es como, viste, la manteca que no es manteca, dicen no manteca, no milk.
0: Sí, sí.
1: Bueno, es un not Messi.
0: Está bien.
1: Porque es medio hindú, no es como un argentino, claro. No rosarino.
0: Claro.
1: Bueno. Tenemos nuestra estatua de Messi, se va a inaugurar en unos días y tenemos al artista que la está llevando a...
0: ¿Puedo decir algo?
1: Adelante, ¿qué?
0: Yo estuve viendo...
1: Sí.
0: Y la van a poder ver en portalargentina.com.ar. La cabeza es más grande que una persona. Es gigante realmente. Y es igual.
1: ¡Estás igual!
0: ¿Viste cuando? Estás igual. Bueno, es igual. Vamos a hablar con este escultor, que es un artista de...
1: Un
0: capo. Hizo la última cena, por ejemplo, en la entrada de Cutralcó, que es quien va para el lado de Bariloche, se vuelve loco cuando pasa por Cutralcó y Plaza Huíncul con esa... Bueno, en un ratito nada más, acá en Portal Argentina. Yo te recomiendo que te quedes porque lo vas a pasar muy bien y te invito a comenzar así. Portal Argentina.

0: Qué grande, ¿eh? La música con los ratones paranoicos para poner energía. Tema rockero, si los hay, ¿no? Hoy vamos a hablar en un ratito nada más, aquí en Portal Argentina, con este artesano, pero estamos escultor, muy futboleros.
1: Artesano, artista. Escuchá.
0: Decime, dale. ¿Querés cantar? Vamos, que te sigo.

0: para que llegue el otoño, para que llegue la primavera, el invierno. No, no, no, no, para que llegue el mundial. Parecemos crónica. Faltan 23 días.
1: Yo cumpleaños en unos días y me gustaría tener la camiseta de Argentina, porque la mía, la original, que tenía dos estrellas, me la chorearon mis hijos. No. Y decía Romina, así que me gustaría que tenga una de nuevo, una original. Bueno, te doy un planazo para no irnos al futuro. Estemos en el presente, en el

0: Y ahora, ¿qué podés hacer este fin de semana largo si aún no tenés planes?
1: ¿Qué podemos hacer?
0: Algunas cositas alrededor de nuestro país. Sí. 23, 24 y 25 de mayo, fiesta de la torta frita de la torta argentina en Dolores.
1: Qué rico. Mandamos un abrazo grande a Pichi Burgueño, a toda la gente de Radio Dolores, y esa torta argentina que son 25 capas de algo parecido al pionono, ¿no? Mini pionono y dulce de leche.
0: 50.
1: Pero es mini pionono y dulce de leche.
0: Deliciosa.
1: Te volvés absolutamente loco con la torta argentina. Abrazo grande a toda la gente de Dolores.
0: Acá hay team que les gusta y team que no les gusta. Yo soy de las que me gusta, así que me voy a ir el 22 y 23 a la Fiesta Nacional de la Mandarina en Catamarca.
1: Mirá, me parece muy bien, ¿eh? Fiesta.
0: Qué rico, una mandarina dulce, me convenía una hora en este momento. El 24 está la Fiesta de la Empanada de Pescado de Río en Entre Ríos.
1: Mirá vos.
0: También el 24, el Festival Nacional del Cuarteto en Jesús María.
1: Muy bien.
0: Vamos a ver si podemos hablar con ellos. Y el 24 de mayo está el Festival del Locro Serrano en Embalse.
1: Muy 23, bien, Córdoba, ¿eh?
0: Y 24,
1: sí,
0: en Villa de Merlo tenés el Cana Latino para mover el esqueleto con salsa.
1: Miles de personas se juntan de todo el país para bailar latino, para bailar salsa, ¿eh? Así que un abrazo grande a toda la gente del grupo Cana Blaya, que es un grupo que tiene muchos hoteles y genera este evento que empezó haciéndose chiquito, ahora se hace en el centro de exposiciones, que es enorme, de Villa de Merlo. Así que a celebrar este 24, ¿no?
0: Sí, señor. ¿Y quiere más?
1: Sí.
0: El señor Felipe Piña.
1: Sí.
0: Junto a Finca Bandini, que son unos vinos espectaculares.
1: Impresionantes.
0: Tienen el ciclo que te invitan, que se llama Historia y Vino.
1: Mirá.
0: En la casona de Belgrano, ahí en Arribeños, al 1700. Esto es el 25 de mayo.
1: ¿En la de Belgrano?
0: No. Barrio de Belgrano, Casona de Texas.
1: Sí. Ah, bien.
0: En la calle Arribeños, al 1700, Club Belgrano. Un lugar maravilloso.
1: Hermoso. Sí, cerquita de donde se grabó el encargado.
0: Vas a tener, por supuesto, la charla a cargo de Felipe Piña, un menú patrio con empanadas, locro, pastelitos y vino de la bodega Finca Bandini, un obsequio para todos los presentes de un Malbec. No voy a contar más, porque es sorpresa. Y todo esto.
1: Sí.
0: Y algunas sorpresas más para los que quieran ser más patriotas que nuestra celeste blanca.
1: Bueno, en Chascomús, provincia de Buenos Aires, del 22 al 24, Expo Chascomús. La Expo se perfila como un gran encuentro del campo y la ciudad en el predio de la Asociación Rural de Chascomús. Es con entrada libre y gratuita. Van a haber actividades, torneos de pato, pruebas de riendas, exhibición de caballos criollos, una exposición ganadera, stands comerciales y mucho más. Siempre Chascomús, un abrazo grande para los amigos de FM Siempre. Fabián Casales, te escuché en el día de ayer en Crónica.
0: Firme junto al pueblo, Fabián.

0: Qué grande el Negro Rada, qué tipazo. La verdad, tuve la suerte de cruzármelo dos o tres veces este verano, de charlar un ratito con él. Un grosso, ¿viste? La gente grande, grande, grande, que es súper humilde. Nada, eso, es el Negro Rada, un maestro total. Él y toda su familia.
1: Todita de negro.
0: Que es un genio. Tengo otro más del negro. Uy, y nos vamos a la tanda y en un ratito nos vamos a Cutralcó, provincia de Neuquén, donde están haciendo la escultura de Messi más grande del mundo. Libro Guinness para Argentina. Vamos.

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0: Argentina.
1: Empezamos a palpitar el mundial, empezamos ahí con la argentinidad al palo.
2: Sí, a full, totalmente, ¿eh? Y ya empezamos a hablar de nuestro capitán, ¿no? De quien levantó la copa en el mundial pasado, ¿no?
1: Y ahora, hay una parte en donde la cultura y el fútbol se unen.
2: Sí, sí. ¿Hay más estatuas? Hay alguna chiquitita por ahí, vi, pero...
1: Pero la más grande del mundo mundial...
2: La que va a entrar en el libro Guinness de los récords.
1: Se está haciendo y está a punto de inaugurarse en Cutralcó, en la provincia de Neuquén, y tenemos a su artista, a su creador, Aldo Veroiza, con nosotros. Bienvenido a Portal Argentina,
2: Aldo. Bienvenido, Aldo, bienvenido, un placer.
3: Un gusto, Romina, San Pablo, así que gracias por la entrevista, ¿eh? Muchas gracias.
1: No, por favor, ahora si tendremos que decir, traenos la copa, Messi, traenos la copa, ya la tenés ahí, en la ruta 22 está ahí, todos la podemos ver.
3: Bueno, esto nace a partir de una idea de un señor que se llama Juan Pablo Churrarín.
2: Mira,
3: es el director de cultura, el director de deporte acá de Cutralcó, él me dice, Aldo, ¿podemos hacer una cultura de Messi para poner en el frente del gimnasio de Cutralcó? ¿Y de cuánto lo querés, digo? Me dice, no, a la altura de Messi. ¿Sabés qué pasa si lo hacemos a la altura de Messi? Y se van a subir a caballo, se van a sacar fotos, van a jugar con la estatua. Me parece que, primero, es el embajador natural que tiene nuestro país,
2: sí.
3: Único.
2: Sí.
3: No hay, y bien, hay otro deportista, pero viste, tuvimos deportistas de élite, pero no tuvimos... Hasta hoy, bueno, Maradona fue parte de eso también, o sea, fue el que un poco abrió este camino, fue un gran jugador. Y Messi es una persona, no sé si has visto al chico...
2: Es a nivel mundial. Maradona era el fútbol, ¿no? Pero Messi es el mundo. Vos vas en cualquier lugar del mundo, decís Messi, y ya, pum, se vuelven locos.
3: Hay historias en Medio Oriente que habla. Hay uno que dijo, Messi, argentino, se salvó.
2: Mire,
3: entonces, digo es el embajador natural que tiene nuestro país. Y por qué no generar algo diferente, ¿no? Aparte, veníamos que la India estaban haciendo una escultura que yo lo vi. A mí me vino al pelo porque daba 21 metros. Y bueno, tenía un parecido hindú. O sea, ellos lo hicieron muy hindú. Y bueno, había que competir contra eso. Y bueno, esa es la idea de a partir de Juan Pablo Churrarín. Dice, Aldo, podemos hacer, digo, mira, es chico, no van a jugar con esto, déjame que veamos si lo podemos hacer más grande. Y bueno, en ese caso y en ese sentido tuve el acceso al señor Ramón Río Seco, que es el intendente de Cutralcó.
2: Sí.
3: Y le comento la idea de Juan Pablo, y me dice, ¿y cómo es eso? Viste, porque enseguida empieza a preguntar. tantos metros por tantos metros. Ajá, me gusta. Y vos decís que le van a la pelota, y le digo, Messi, escuchame, Messi. Y sí, dice, bueno, y ahí empiezo a dudar. Y ahí empieza a decir

0: ver, vamos a ver, traemos una maqueta y vemos qué hacemos. Y le llevé la maqueta. Y cuando le presento la maqueta, que primero se lo mostré a Juan Pablo, que es el que tiene la idea de hacer un Messi,
1: sí.
0: Yo simplemente soy una herramienta, más allá de que la creación es mía, pero soy una herramienta de acá, de Cuyahutó, para poder lograr esto. Me dieron el positivo, la veña, así que ahí empecé con la maqueta, y presenté la maqueta, y bueno, le gustó a todo el mundo. Ahí empieza el sueño este de poder realizar esta escultura, si bien es la más grande del mundo, va a ser única.
2: ¿Va a tener 26 metros de alto o le pusieron algún changüí más?
0: No, en realidad mide 24 metros, 25 metros, porque mide 24.700. Uh-huh. Más los dos metros y moneda que hay de pedestal, llegamos a los 26 metros, casi 26.
1: O sea, duplicamos la de la India.
2: No, la de la India tiene 21.
1: Dijo. 21 la de la India. Ok, o sea...
0: No es mucho.
1: Pero ya somos libros Guinness de los récords, vamos por el Guinness.
0: Y vos fijate, nosotros también tenemos acá la última cena.
1: Que es impresionante. Yo la verdad te quiero felicitar por esa obra, porque a la hora que pases por Cutralcó, por la ruta 22,
2: se te van los ojos.
1: Se te van los ojos de noche iluminada, de día se ilumina solo.
2: Es imponente.
1: Es impresionante la última cena.
0: Eso es un homenaje al arte del mundo, ¿no? Uh-huh. Porque es un homenaje simple al arte del mundo, a la creación del mundo, a la creatividad de un hombre que, bueno, tuvo esa visión y nosotros la podemos multiplicar o duplicar. En ese sentido, la hicimos.
1: Claro.
0: Ahí la visión la tuvo José, que falleció, el anterior intendente. Yo en realidad anduve hace 15 años que ando con esa maqueta.
2: Sí.
0: La presenté en un lado, la presenté en el otro, inclusive hasta Rincón estaba interesado en hacerla. La medida original era la mesa de 50 metros de altura y cada apóstol medía entre 14 y 16 metros de altura.
1: Mira.
0: Wow. Y bueno, entonces, como no me daban el positivo de Rincón, yo tengo Rincón en otras obras, ¿sí? Y me llama José, me dice: Aldo, tengo una gana de hacer esa obra. Bueno, digo, empecemos. Y la empezamos. Mide 25 metros, no es tan grande, pero mide 25 metros y cada apóstol anda entre 5 y 7 metros.
1: Es una locura.
2: No sé, por ahí a vos te parece que no es muy grande, pero cuando uno va con el auto, pasa por la ruta, te parece... gigante, imponente, no sabés para dónde mirar primero, es como... Es hermosa.
0: ¿Conocen el soldado de Zapala?
1: El soldado de Malvinas. Ah, sí, no, es impresionante. Sí, acá le estamos...
0: Se mide 17 metros y pesa 150, 160 toneladas.
2: ¡Guau!
0: Wow. Está hecho por ese peso, por el viento que tiene Zapala. Mm. Había que hacerlo muy resistente, así que bueno, a ese punto llegamos.
1: ¡Qué bárbaro!
2: Volviendo a la de Messi, ¿cuánto hace que empezaron a trabajarla? ¿Cuánta gente colabora con vos en este trabajo contrarreloj para poder inaugurarlo oficialmente a fin de mes?
0: En el 2024 empezamos.
2: Ajá.
0: Y a poco vamos trabajando, lo vamos haciendo. Yo tengo un compañero, porque es un compañero de trabajo, mi ayudante, que hace 16 años que está conmigo, Martín Chávez, que es el soldador y el que... Yo le entrego el plano de cómo lo quiero y él empieza a ir los materiales y él empieza a soldarlo.
1: ¿Qué empieza?
0: Queda con lo que yo hago, ¿no? Mm. Él sí ya maneja el tema de planos que yo hago, la escala que manejamos, cómo llevarla a la escala. Si vos, yo te doy 10 centímetros, tenés que llevarla a 100 metros y él ya sabe cómo hacerlo.
2: Claro.
0: Y eso es importante para mí porque es un ladero que tengo muy muy bueno, muy aparte muy buena persona, me llevo muy bien con él. Y hace 16 años que estamos juntos, así que...
2: Qué importante que es poder trabajar en equipo,
1: ¿no?
2: Y llevar adelante estos sueños, ¿no? Que se hacen realidad. Para contarle a todo el país cómo empezó tu
1: conexión,
2: tus primeros pasos con la escultura y demás, bueno, contanos, ¿cómo surge tu pasión?

0: Soy, como les conté, soy nacido en el Maitén, Chubut, provincia de Chubut, a ferroviario, lo mandan trasladado acá a Neuquén, y yo ya sabía leer, mi papá me había enseñado a leer con el patrucito antes de ir al
1: Al
0: primario.
1: colegio.
0: Sí. Y los dibujitos que hacíamos era eso. Él me enseñó a dibujar, mi vieja también me enseñó a dibujar. Y un poco lo sudé en la sangre, eso de vengo de artesanos. Soguero, mi abuelo Veroisa era soguero, mi abuela Veroisa era telar, hacía tejido mapuche,
1: Ajá.
0: y por el lado de mi mamá, obreros, trabajadores, trabajadores, trabajadores, como esos veteranos de campo, muy, muy sufridos, bueno, de ahí vengo. Entonces, esa es mi cruza. Y bueno,
2: Qué bueno.
0: como no podía comprar los juguetes de mi viejo, los que yo quería y los que uno anhelaba, bueno, había que fabricarlos, mi viejo era carpintero. Falleció mi papá. Era carpintero y me enseñó a manejar el escoplo, el formón y todo eso. Y los primeros juguetes fueron, bueno, sé qué edad tienen ustedes, pero por ejemplo, el Brabham BT-44 de Lole Reutemann fue mi primer juguete de Fórmula 1 que hice.
2: No, mira, ¿y lo hiciste vos?
0: Después hice la T12, la T13 de Ferrari.
2: No,
0: Y
2: impresionante.
0: déjame, hice el tierra de seis ruedas. Era el juguete que uno lo hacía de madera.
1: Claro.
0: ¿Cómo es? El 747, el Tupolev, el MiG-25, después hice el Concorde,
2: Empezaste a jugar
0: empecé a
2: de...
0: hacer todo esto fallando y a ver qué podía hacer. Y lo que siempre me apasionaron fueron las grúas, así que hacía las grúas que giraban, contrapeso, y hacía las poleas. Todavía yo no iba a la secundaria y yo hacía las poleas.
1: Wow,
0: Y
2: qué
0: yo me acuerdo
2: bárbaro. Cuando
0: que eso
2: uno,
0: lo aprendí.
2: cuando
0: Sí.
2: sabes qué es eso, eso es lo que el laburo más lindo que podés hacer, porque lo contás con tanta pasión. Ya desde chiquito eras escultor, sin que nadie te enseñe nada más que cómo se manejaba una máquina,
1: Una
2: una
1: herramienta
2: herramienta, y vos a partir de ahí ya empezaste, eso,
1: a sumarle cosas, porque
2: porque
1: para que la
2: si
1: grúa
2: uno ve
1: funcione.
2: las cosas que hiciste. La última cena, bueno, lo que hablábamos recién
1: El
2: del monumento
1: soldado,
2: al soldado, y
1: el
2: ahora
1: dinosaurio
2: el dinosaurio del
1: del
2: Parque
1: Parque
2: de
1: de
2: los
1: los Dinosaurios en
2: Dinosaurios.
1: Neuquén.
0: No, el dinosaurio que está ahí, disculpen, el dinosaurio que está ahí en la 22, llegando a Plaza Huincul,
2: Sí.
0: aquí hay dos, está el argentino y el gigante, eso también lo hice yo. Yo también
2: Impresionante. Estoy viendo la cabeza de Messi que ya está prácticamente en la...
0: terminado. Terminado.
2: Termina. ¿Qué de dimensión tiene? ¿Qué tamaño tiene aproximadamente?
0: 4 metros 27, 4 metros 30, y de ancho tiene 2 metros, hasta de las orejas tiene 2 metros 70.
2: Es
0: Pesa, ya
2: igual.
0: está pesando 4 metros, está pesando 4 toneladas, 3 toneladas 900 y pico. Está, el otro día
2: La
0: la grúa lo
2: cabeza.
0: pesó.
2: La cabeza
0: Wow.
2: de
0: Sí.
2: Messi. No, y aparte que es igual, tiene la sonrisa marcada, de la misma manera, la mirada es tan real que...
0: Bueno,
2: Y un Messi
0: para él.
2: competitivo, ¿no? Como...
1: Y me está levantando la copa, Juanjo.
2: Sí, no, no, no, impresionante.
0: Estaba, bueno, yo lo había, ya la tenía, lo hice en hierro, ya más o menos tenía la forma en hierro, ¿viste? El formato ya lo tenía en hierro. Lo que tenía que hacer era forrado con hormigón, todo hormigones. Y bueno,
2: Mira.
0: cuando lo empiezo a hacer, claro, cuando empezás a hacerlo, vamos bien. Pero hay un momento de que lo tengo tan al frente mío que yo me mareo.
2: Claro.
0: Y lo intento de golpe y yo voy, para cuando resulta que me bajo y lo veo y está mal. O sea, hay que empezar a, eso no va, eso no va, eso no va. Pero llega el momento que ya estoy perdido. Bueno, estuve 3 noches sin dormir porque, a ver, todo lo que habíamos hecho durante todo este tiempo, esta vida que llevo como artesano, como escultor o bueno, como lo quieran llamar, si yo no hacía la cara de Messi bien, se me caía todo lo que había construido. O sea que era un doble, doble desafío,
1: Tenías mucha
0: porque
1: presión.
0: atrás de eso está gente que me acompaña, empresarios que acompañan mi trabajo porque son los que me dan su crédito, y
2: Claro.
0: después la familia, mi familia. O sea, por esto y por lo que hago, por ahí estoy en boca de muchos y mis hijos son conscientes de eso, y bueno. Por ahí me dicen, papá, mirá, están con el tema de Messi, sí, bueno, hija, no, no digas nada, ya está, digo. Y tirás salir la cara, y tirás salir la cara, y era un peso que tenía encima. Y estuve 3 días, 3 días y 2 noches sin dormir.
1: Wow.
0: Estaba mal, no le encontraba el... Dije, no, voy a parar con esto, lo había dejado una semana y voy a encararlo después cuando lo vea de nuevo. No, así fue, lo dejé y fui. Cuando lo veo, le digo a otro ayudante que tengo, digo, che, rompe la boca, rompe la mejilla y rompeme los ojos. Probarlo, rompelo, le digo, está mal hecho, rompelo. Así que lo rompieron y me fui a la tarde, después de almorzar y estar con mi familia, y me fui tranquilo. Y dije, acá por acá tengo que ir. Bueno, y ahí empecé. Después sí, también me volví a anular cuando llegó el tema de los ojos, porque tiene una profundidad de los ojos muy notorio.
2: Sí.
0: Entonces había que buscarle la vuelta. Bueno, un día fue mi señora, me dice, le estás errando en un lugar. ¿De dónde? Le dije. Dice, le estás errando en el párpado. Sí, le digo. Van los ojos muy adentro, sí, van muy adentro. Así que yo llamé a mi ayudante de vuelta y digo, rompe los ojos, y lo rompió de vuelta. Y vos sabés que era, ¿por qué? ¿A qué voy? Porque el peso emocional que tenía encima, el peso social que tengo encima, y el peso de toda una institución que es la Municipalidad de Cutralcó, que viene haciendo las cosas bien, o sea, muy metódico, muy... El lugar está ordenado, limpio, y las obras están bien puestas. O sea, hay mucho detrás de esto. Yo digo, no puedo fallar acá. O sea, que cada cuchareada que le mandaba era un peso y era un desahogo de lo que me estaba pasando. Y con mucho amor y mucho cariño, ¿no? En esto yo hago mi trabajo de esta manera, ¿no?
2: No, con un fanatismo y... Pero está buenísimo, porque uno de otra manera no lo puede hacer. Pues se notan en toda... nosotros tuvimos la posibilidad de pasar varias veces por Cutralcó y ver esas enormes esculturas, pero que son realmente increíbles. Son es para parar... y sacar cosas que hicimos.
1: De hecho, la semana pasada cuando fuiste a Junín de los Andes me mandaste desde el micro.
2: Desde el
1: foto.
2: Micro, mirá dónde estoy, y le mandé una foto desde el micro. Y la verdad que es impresionante, realmente es felicitarte, porque es cuando uno ya las cosas las quiere desde chiquito y lo logra. Es como que no es trabajo, es si bien uno se pone las presiones, pero uno lo debes disfrutar muchísimo.
0: El otro día decía a mi esposa, digo, ¿sabés qué feliz soy trabajando, hago lo que hago? Porque viste que esto tiene que ver con la edad también, viste, porque llega claro. Un momento que vos vas sacando, vas limando un montón de cosas, pero nunca terminás de hacer un resumen de lo que haces. Pero ya tengo 61 años y ya empecé a resumir las cosas y digo, mamá, le digo, ¿sabés qué feliz que soy trabajando lo que hago? Ay, por favor, disfruto. Mira que el avión, ¿lo has visto el avión que está al costado? También lo hice yo,
2: Ajá.
0: Hay un avión.
2: Sí.
1: El avión de Cutralcó, del
2: accidente.
1: Del pozo donde está y que se cayó el avión.
2: Sí, sí.
0: Sí, el avión lo hice yo, de la nada lo hicimos, de la nada. O sea, trajimos la vimos cómo son las alas, el plano, y empezamos ahí y construimos el avión.
2: Qué impresionante.
0: Además, apareció un ingeniero apareció, me dice, ¿dónde sacaste la sala? Porque ese avión, el Abro, 740, no sé cuándo, ya me olvidé, el Abro, se lo llevaron todo a Estados Unidos, o sea, acá no quedó nada. Mm. Y le digo, no, la fabriqué yo.
2: Qué genio total.
1: Y para ir cerrando esta entrevista, la verdad que vamos a ir a visitarte y vamos a mostrarle esta escultura al país. Si tenés que soñar, ¿cuál es tu próxima obra? Esta ya está casi lista, la próxima. ¿Cuál es esa que te encantaría hacer?
0: Y hay una que, primero, hay varias que están, pero por ejemplo, el Crucero General Belgrano es uno.
2: Uh-huh. Wow.
0: Fuerte. Tengo sí, eso sí lo tengo. El otro es de Favaloro. Y el otro es muy nuestro, que es el doctor Gregorio Álvarez.
2: Ajá.
0: El doctor Gregorio Álvarez, un señor científico, le decían el guachito de Chosmalal, y llegó a ser un gran científico, un mentor, un creador, creo, del tema de la psoriasis infantil. Uh-huh. Con las algas de tomullo.

0: es neuquino, maestro y después doctor, científico. Le decía de Guachito Chosmalá porque, según me contó su secretaria, porque ella, era nacido de un señor del ejército Mendoza, que venía de Mendoza, con una nativa acá de la zona.
1: Ajá.
0: Y bueno, pasaba el tiempo y el nene dando vueltas, muy bueno para estudiar, se lo llevaron. Se fue a estudiar a Buenos Aires, se lo llevaron, no sé quién se lo llevó. Pero la cuestión de que volvió como científico. Y es un orgullo neuquino, porque tiene que ver con la salud de nosotros, ¿no?
1: Claro.
0: Es la psoriasis infantil.
2: Totalmente.
0: Bueno, eso es uno también. Ah, y después hay otro. Te cuento por qué.
2: A ver.
0: Cuando a mí me echa Carlitos Saúl Menem, me echa del ferrocarril, yo fui, y de paso saludo a todos los ferroviarios, a todos, del primero hasta el último, me echa Carlitos Saúl, que le estoy agradecido por haberme echado, quedamos en la Pampa y la Vía.
1: Claro.
0: Quedamos en la Pampa y la Vía. Y claro, como yo hago esto, pinto, yo hago cartel y eso lo hacía. Bueno, empecé a trabajar para una empresa que se llamaba Villanes, que era representante de Arco. Y estaba trabajando en un... Yo salía a dibujar Bonobón. ¿Puedo decir las marcas? Sí.
1: Sí, sí. No, pero,
2: total, que después nos manden algo rico y listo.
0: Lo empecé a dibujar en los distintos kioscos de Neuquén. Y en un kiosco muy particular, hacía frío. Me acuerdo en la mañana, fui a pintar el Bonobón. Era Bonobón. Estaba en el kiosco, hacía frío, y aparece este señor con poncho, Milton Aguilar.
1: Uh-huh.
0: Milton Aguilar. Este hombre, periodista, poeta neuquino, cuando me ve afuera dibujando, él se dio cuenta que yo tenía frío. ¿Sabes que fue adentro del kiosco? Él se tomó un café, porque me parece que pasaba por ahí a tomar un café, y me trae un café a mí, a la mañana.
1: Qué grande.
0: Y eso habla... Mirá, me emociona porque tenía mucho frío. El tipo me trae un café sin conocerme. Eso me marcó para toda la vida.
2: Habla de persona.
0: Exactamente. Este señor, tengo que hacer un monumento. Cuando pueda y me puedo comunicar con su gente, con su familia, si me lo permite.
1: Tal vez su familia te esté escuchando en algún lugar del país. Porque también estamos en Neuquén Capital, estamos en Chipoleti, en todos lados. Desde ya te queremos agradecer muchísimo por todo esto que estás haciendo por Messi, por todo lo que la obra que dejás a la gente, porque el arte alimenta y nos abre la cabeza y nos hace bien, y realmente estás haciendo tantas cosas
2: bellas,
1: lindas, grandes, gigantes, pero por sobre todo con mucho amor, y eso se nota. Más allá de que un día de estos vamos a llamarte y vamos a charlar
2: a visitarte.
1: De Cutralcó, de los viñedos, de todo lo que tiene, porque es increíble lo que ha crecido Cutralcó.
0: Todo viene de una situación difícil social que sí. Cambiamos el mundo cuando empezamos a hacer esto, y empezó la gestión esta, que teníamos el mote de ser muy problemáticos o quilomberos, así nos tenían. Por gente beligerante, y no somos eso. Nosotros somos un pueblo de mucho esfuerzo y trabajo, que nosotros cuando plantamos la semilla, la tenemos que cuidar hasta que se haga árbol. Claro. No es como en La Pampa, en otros lugares donde el agua está ahí, vos ponés y crece. Nosotros la tenemos que cuidar.
1: Claro.
0: Desde el primer momento hasta el último. Y así somos todos. Por eso quizás esto crece y anda para adelante. A ver, son muy pocos los pueblos que se hacen fuera o lejos del agua. Bueno, acá se hizo lejos del agua. Casi la mayoría se pone al lado de un lago, al lado de un río, se forman los pueblos. Bueno, acá estamos nosotros medio del desierto, peleándole al viento, a las malas condiciones.
1: En la estepa, pero con mucho arte y con mucho amor, y se nota. Aldo, siempre un placer. Volveremos a charlar en cualquier momento y nos veremos personalmente, esperemos antes del Mundial, antes de que inauguren.
0: El miércoles
2: sí.
0: Hacemos el primer visado de, digamos, el torso. Para llevarlo, lo vamos a trasladar, vamos a cruzar todo Plaza Huincul y todo Cutralcó para llevarlo a la base.
1: Bien, buenísimo.
2: Bueno, entonces hablamos después por privado y coordinamos.
1: Muchísimas gracias por formar parte de Portal Argentina y un embajador de lujo de Cutralcó y Plaza Huincul.
2: Gracias.
0: Igual.

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6: Nuevo segmento de Portal Argentina, impresionante. Hoy estamos muy mundialistas y hay un estreno de una banda argentina que ha hecho muchas canciones futboleras, que son Los Calzones. Los Calzones Rotos, Los Calzones. Los Calzones.
7: Los Calzones, una palabra.
6: Lleva, se llama este tema. Es un tema homenaje al señor Lionel Messi y aquí lo escuchás.

0: Tremendo tema de los calzones rotos, me gustó. Muy bueno, muy bueno.
1: Estamos re manija, no solo con el mundial, sino hoy tenemos un ritmo, venimos aceleradísimos, varones.
0: Mucha gente que se comunica y que nos invitan, en este caso, saludos a los amigos de Montehermoso, que van a presentarse este fin de semana, el 23 en realidad, y bueno, solo el 23. Muchas bicicletas en una nueva edición que va a alargarse desde el Polideportivo Municipal de Montehermoso. Van a haber dos distancias, 50K, que es a nivel competitivo, y 25K en Montehermoso participativo. Muy bien, tenemos mensaje.
1: Al 11-25-20-60-40 nos escribe Florencia y nos dice que no nos perdamos la fiesta de las provincias que se hace el 23, 24 y 25 de mayo en el Hipódromo de San Isidro. Esto es partir de las 11 de la mañana. Con entrada libre y gratuita vas a poder vivir la emoción del turf y también el gran premio del 25 de mayo.
0: Me gustó,
1: ¿se anima a contar esto al estilo turf? Ahí todo. No, Joaquín Levington. No, que diga, corre por la derecha el marciano, no sé qué.
0: No.
1: Cabeza.
0: Estilo Joaquín Levington.
1: A ver, ¿cómo
0: escuchemos
1: sería?
0: Escuchemos a Turf por señoras y señores. Sí, mientras que te cuento que en Posadas está Expo T también este 23 y 24 de mayo, en la cuarta edición, a toda la gente de la ruta del té y de la yerba mate, te presentamos ahora a Joaquín Levington y Turf con este temazo.

0: cuántas cosas que hay en la República Argentina. Yo, por ejemplo, nos vamos a la provincia de Jujuy. Este fin de semana, hasta el 24, se realiza Jujuy a Punto, que es un ritual de altura en San Salvador de Jujuy. Es una experiencia integral que combina turismo, gastronomía y vivo. Y vino, perdón. Y vino y vivos. Del 15 al 24, 7 restaurantes por la provincia, donde chefs y sommeliers del país y de Perú van a cocinar junto a equipos locales, poniendo en valor los productos y los sabores del territorio. Jujuy a Punto. Rituales de altura, entonces, hasta el 24 de mayo de este año. ¿Qué más tenemos?
1: Están en Buenos Aires y no saben qué hacer, no se quieren ir a ningún lado, quieren hacer turismo en su propia ciudad. Sí. 24 y 25 tienen Sabores de la Patria, el festival para los fanáticos de las empanadas, de las carnes y la cocina argentina. ¿Dónde?
0: Muy bien.
1: En Avenida Libertador y Porredón, 2 días para vivir la gastronomía. Esto es de 11 a 20 horas. Por supuesto, es libre y gratuito porque es en el parque, frente al Museo de Bellas Artes. Seguramente se van a encontrar a Robertito por ahí con la robineta.
0: Seguro.
1: Para poder probar pastelitos, churro, dulce, leche, chocolate, bueno, y todo lo demás. Pancitas, contentas. Y mascotas también, porque pueden ir con sus mascotas a vivir en familia. Este fin de semana se suspende por lluvia.
0: Bueno, los que estén en la provincia de Neuquén o Río Negro, te cuento que ahí cerquita, en San Martín de los Andes, en esta ciudad, se realiza el 18º Festival Internacional de Títeres. Es hasta el 24 de mayo y hay funciones para toda la familia. En total, 70 funciones que llegan de todo el país. Y por otro lado, en Cutralcó y Plaza Winkle, recién hablábamos casualmente con Aldo, el escultor, va a estar el Rally del Petróleo y los Dinosaurios. Así que
1: toda la información la encuentran en portalargentina.com.ar.
0: Muy bien, todo. ¿Qué más tenemos?
1: Bueno, les cuento algo para los que les gusta viajar con su mascota, porque Villa Carlos Paz impulsa el turismo con mascotas. Vamos a ver si mañana podemos hablar con los amigos de Carlos Paz, con un programa Destino Pet Friendly, que busca adaptar sus servicios y espacios turísticos para quienes viajan junto con su familia de cuatro patas.
0: Mira vos.
1: La Cámara de Turismo de Carlos Paz presentó Carlos Paz Destino Pet Friendly. El programa incluye alojamientos y espacios gastronómicos separados para recibir animales de compañía.
0: Bueno, mandamos un abrazo grande al señor Germán Livelli, a ver si nos podemos comunicar esta semana con él. La fiesta provincial del locro en Río Negro, en General Godoy, atención, vas a poder disfrutar de la clásica competencia gastronómica donde distintas instituciones participan para demostrar quién tiene el mejor locro. Esto es el 25 de mayo, como no podía ser de otra forma. Y está el Sur Trail, también en General Roca, Río Negro, una carrera trail running con categorías de 8, 17 y 25K. Así que a disfrutar, señoras y señores. Creo que había algo también en Tucumán con respecto al 25 de mayo, porque estaba el Desafío del Cabillal. Es una carrera que combina entorno natural y recorrido urbano, que está pensada para quienes buscan superarse y quienes dan sus primeros pasos en esto del running. ¿Sí? Running calle, 10 kilómetros y 3 kilómetros la participativa. ¿Tiene algo más?
1: En un ratito.
0: No, entonces vamos con música. Música, bueno. Y ya estamos con vos en Portal Argentina, disfrutando todo lo que pasa en nuestro país.

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0: Pedro Aznar y este tema de Pototo, qué linda canción. Acá en Portal Argentina disfrutamos juntos de todo lo que pasa en nuestro querido país, porque nos mandan invitaciones desde distintos rincones de la patria, del norte al sur, pasando por la cordillera y por el río y por San Juan, que nos dicen, por favor, recuerden que está el desafío Ruta 40, que es la carrera insignia de Argentina y Sudamérica, y se hace en San Juan del 24 al 29 de mayo. Es la única competencia mundial FIA que recibe el país en la actualidad, en San Juan, en San Rafael, San Juan, ¿no? Así es, la competencia se desarrolla del 24 al 29 de mayo entre San Juan, San Rafael y San Juan. Y también en los sanjuaninos tienen este 22 de mayo el desafío Punta Negra Trail Running en Sonda. Y en San Juan el Congreso Federal de Guías de Turismo, si tenías ganas de saber qué cosas más pasan en San Juan.
1: Bueno, yo te doy buena nueva si te gustan los deportes náuticos, porque el Newell recibirá el Campeonato Argentino de Regata en Vela y vivirá un gran movimiento turístico y deportivo. Esto va a ser en el dique El Will en Mendoza en el mes de noviembre.
0: Qué bueno.
1: Así que muchos ya pueden empezar a inscribirse para participar en San Rafael.
0: Muy bien, en Gualeguaychú, donde nos escuchan todos los días también a través de Millennium, este 25, el sol del 25 viene asomando, es una celebración del 25 de mayo con una fiesta popular en el Corsódromo. Hay más de 2.000 parejas que bailan el pericón, un festejo que resuena en todo Entre Ríos y, como siempre, va a contar con una variada oferta gastronómica. Impresionante lo de Gualeguaychú, ¿eh? Sí. Impresionante, más de 2.000 personas, 2.000 parejas, o sea, 4.000 personas bailando el pericón.
1: Qué hermoso.
0: En el Corsódromo, ¿eh? Y por otro lado, en Las Garzas, en Entre Ríos, que también hay un saludo a la patria, en el predio del ferrocarril de Las Garzas, punto de partida para vivir una jornada llena de música y tradición. Y si estás en Puerto Curtiembre, la fiesta de la empanada de pescado en la provincia de
1: pescado de
0: Entre
1: Ríos, que lo contábamos el otro día, porque no es lo mismo que pescado de mar.
0: Totalmente, sí. Y el Día de la Patria en Bedbeder, que es escenario de una gran celebración popular, también en la provincia de Entre Ríos, con un gran locro criollo.
1: Ah, me encanta.
0: Tiene todo, ¿eh?
1: Yo tengo todo. ¿Alguna vez comiste empanada ferroviaria?
0: Nunca comí empanada ferroviaria.
1: Bueno,
0: me encantaría.
1: En un rato, sí, les cuento, porque se viene la edición de la empanada ferroviaria. ¿Querés saber dónde es? ¿Cuánto sale la entrada?
0: Todo.
1: Si basta, porque a lo mejor es gratuita.
0: Sí.
1: Todo te lo cuento en un rato.
0: Me parece bárbaro. Quédate, estamos en Portal Argentina.

0: Acá nos mandan mensajes, nos dicen por favor que cuenten cómo es la empanada ferroviaria. Tema suyo, Romina Fasani.
1: Sí, te lo voy a contar mañana porque voy a intentar que la gente que lo está organizando salga al aire y nos cuente todos los detalles.
0: Me parece muy bien.
1: Pero mientras tanto te voy contando lo siguiente. Esto, la fiesta de la empanada ferroviaria, sí, está organizada con el Club Ferrocarril Sud y el Centro de Formación Laboral de Tandil.
0: Mira qué bueno.
1: La primera edición se va a realizar el próximo 20 de junio. Tienen previstas vender 200 docenas de empanadas.
0: Wow.
1: Y están vendiendo como una preventa,
0: sí,
1: que sale 9,000 pesos la docena. O sea, súper económicas.
0: 9,000 pesos la docena.
1: Sí.
0: Muy
1: un precio,
0: bueno.
1: Un precio realmente muy popular. Y además de la docena, para 9,000 te llevas dos aguas saborizadas. O sea,
0: tremendo.
1: Completita.
0: Súper completo para estar todo el mundo. ¿Dónde se realiza?
1: La reserva la van a hacer a través de un número de teléfono que si quieren nos escriben a Portal Argentina, yo se los paso. Y es el jueves 20 entre las 9 y las 14 horas en el Polideportivo de Ferra y en Avenida Colón al 1400. Se recomienda retirar dentro del horario establecido el numerito que ya te garantiza la docenita de empanada como Dios manda.
0: Bueno, si te querés escapar a la ciudad de Rosario, en la provincia de Santa Fe, está el Encuentro Metropolitano de Tango del 21 al 25 de mayo. La ciudad se renueva, pero con lo antiguo que se vuelve a poner moderno, ¿no?
1: Totalmente.
0: Todo el mundo, todos los chicos están aprendiendo tango y la Secretaría de Cultura y Educación de la Municipalidad de Rosario, al igual que el Centro Cultural La Casa del Tango, este año están convocando a más de 200 artistas en 12 sedes.
1: Mirá.
0: Encuentro Metropolitano de Tango. Muy bueno. También en Alejandra, Santa Fe,
1: sí,
0: hay un concurso de pesca variada con devolución. Está la gran jineteada en Santa Fe. Romina Fasani.
1: Al 11 25 20 60 40 se comunica Mariana y dice: hola Romy, Juanjo, estoy viajando a Buenos Aires y quiero encontrar al alojamiento que siempre recomiendan y no me acuerdo cómo se llama. ¿Me pueden ayudar?
0: Sí, sí, sí. Es Nach, Naach punto apartments. Sí, lo encontrás directamente allí. Hay un montón de
1: en Instagram.
0: Sí, cerquita. Te consiguen, mira, decir que la final no se juega en River, porque si no te conseguían hasta el palco.

0: En River, así que
1: Le
0: todo.
1: escribís a Luciana a través del Instagram de parte de Portal Argentina, le decís que nos la conociste ahí y ella te organiza todo, te ayuda a gestionar tu estadía en la ciudad más linda del mundo.
0: Según dicen,
1: Según
0: ¿no?
1: dicen, yo
0: Sí.
1: no lo digo, lo dicen quienes la distinguieron.
0: Muy bien. ¿Tenés ganas de ir a Chubut en
1: Ay,
0: el
1: sí,
0: hoyo?
1: al oso. Uy,
0: ¡Oh!
1: ¿sabes qué? Quiero hacer el laberinto y
0: Está
1: después comerme
0: buenísimo.
1: una tortita también.
0: Bueno, está el MUMA Fest, un festival internacional audiovisual de mujeres de la Patagonia, que bueno, van a realizar el MUMA Fest. Después hay un encuentro de artesanos en Radatili, abrazo grande a toda la gente de Comodoro Rivadavia y de Radatili que nos emiten todos los días allí en la bellísima provincia de Chubut. ¿De qué nos estamos olvidando? Hay eventos en todos lados, por donde mires. Es así, bueno, nos vamos con Papo y con Intoxicados y con Viejas Locas. Hombre Suburbano.
1: Nos vamos, llegamos hasta
0: Al
1: el
0: final.
1: final de viaje. Nos encontramos mañana.
0: Chau, buena vida.
1: Chao.

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0: Hola, hola, muy buenas tardes queridos amigos y amigas. Acá estamos nuevamente junto a ustedes para tratar de hacer lo mejor posible por lo nuestro, por nuestro folclore y para que ustedes disfruten el programa del día de hoy. Un día, hermoso día que tenemos de mucho sol, después de tener una mañana pero muy fría, creo que debe haber helado anoche también. Yo, digo la verdad, no la vi, así que bueno, para qué voy a decir si heló o no heló, pero por el frío que hacía esta mañana, debe haber helado, así que bueno, ya está cumpliendo, no, todavía no estamos en invierno, pero este otoño se vino con todo también, ¿no? Esperemos que el invierno sea más o menos llevadero, pasable. Bueno, después de pasar estas dos horitas juntos, mientras te vas preparando el agua para el mate, unos ricos matecitos de ahora te vienen al pelo, sin algún cafecito, ¿qué te parece? Bueno, dispuesto a pasar, como dije, dos horitas juntos con nuestra música. Y comenzamos con el chaqueño palavecino. En esta tarde de martes. Martes 19 del 5 del 2026. Chaqueño palavecino y cuequita del desengaño.
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Cuequita del desengaño. El chaqueño para vecinos junto a La Sol y los Nocheros. Tres grandes de nuestro folclore. Y continuamos. Seguimos disfrutando lo nuestro. 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Y continuamos. Seguimos disfrutando lo nuestro mientras vos estás tomando ese rico matecito. Ya enseguida te atiendo. No te apures, que enseguida vamos. Vamos con este tema interpretado por Belén Herrera. Tierra, Atahualpa.

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Ahí estaba el chaqueño Palavecino y Juan de la Calle. Y quisiéramos saber ahí, recién estaba comunicando a la señora Marta, que no salía al aire. Quisiera si por ahí me puede informar si está escuchando bien ahora. Bueno, creo que ahora se acomoda un poquito.

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1: Los majestuosos del Llámame y Llora de Monte. Y continuamos, seguimos disfrutando lo nuestro. ¿Cuándo ya tenemos las horas? 17 horas, 44 minutos. Y estás escuchando, soy parte de mi tierra. Iré y condición y puesta en el aire por quien te habla, Vicente Esquivel. Por la 89.1 FM Ciudad de la ciudad de San Pedro. Muy pronto también vamos a cambiar de aire, cambiar de radio. Nos vamos a ir acá cerquita nomás, acá en la ciudad de San Pedro, obviamente. Otros aires vamos a agarrar, otros. Seguramente haremos nuevos amigos, los amigos que tenemos irán a continuar. Escuchando Soy Parte de mi Tierra, pero también cuando vos cambias de radio haces nuevos amigos, nuevos oyentes. Así que bueno, nos vamos a ir a la 90.3 FM Década 90.3, así que andá anotando ese numerito. A partir del 8 de junio estaré saliendo al aire. Lo único que cambia es los días. El horario va a ser el mismo, pero los días va a ser diferente. Va a ser lunes, miércoles y viernes.

Anótalo. Lunes, miércoles y viernes. ¿Eh? Soy parte de mi tierra por FM Década 90.3. ¿Eh? A partir de las 17 horas, de 17 a 19. ¿Cómo estamos hasta ahora? ¿Eh? De 17 a 19. Lo único que cambia los días y obviamente de frecuencia. ¿Eh? Así que anótalo. Continuamos, ya lo vamos a estar dando más seguido. ¿Eh? A partir del 8 de junio, lunes 8 de junio, estaremos en FM Década 90.3. ¿Eh? Y continuamos, y vamos con los manceros santiagueños. Y la Otumpeña.

los manceros santiagueños y la Otumpeña. 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Y continuamos, seguimos disfrutando lo nuestro en esta tarde linda que tenemos de este día martes 19 del 5 del 2026. ¿Y qué vamos? ¿Con qué vamos? Los chalchaleros. Los chalchaleros y nostalgias santiagueñas.

Y ahí estamos los chalchaleros y nostalgias santiagueñas. Se estaba comunicando la señora Marta, está pidiendo algo del potro Horacio Guaraní. Bueno, ya vamos a buscar algo también del potro para la señora Marta y su esposo. Esta vez vamos a cumplir con el amigo Pablo Iglesias, que está pidiendo desde el alma por el chango nieto.

0: El Chango Nieto y Desde el Alma. Y continuamos. Nuestra vía de comunicación para que vos envíes tu mensaje de texto o WhatsApp es al 3329-475449. Para tu línea directa es al 422-915. Vamos con los olimareños, estos uruguayos. Y este tema, Florentino y el Diablo.
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el salteño Gareca y fueron amigos. Y continuamos. Vamos a cumplir con la señora Marta, que había solicitado algo del potro Horacio Guaraní. Y ahí vamos entonces con Caballo, que no galopa.

0: estaba el potro Horacio Guaraní. Y caballo que no galopa. Por acá tenemos un mensaje.
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0: A ver qué nos dicen. Es un audio del amigo Nicolás Osorio. A ver qué nos dice el amigo.
2: Hola Vicente, buenas tardes. Bueno, acá estamos escuchando el programa mientras maceamos. Bueno, quisiera pedir si me puedes pasar Puerto Pañuelo y Samba para mi luna, acá para mi esposa. Bueno, un abrazo grande, gracias, chao chao.
0: Bueno, ahí estaba entonces pidiendo dos temitas. Puerto Pañuelo y Samba para mi luna. Bueno.
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0: Continuamos con lo nuestro. ¿Y esta vez con qué? Vamos. A ver, el potro está sonando, ¿no? Vamos con los cantores del alba. Vamos a poner un poquito romántico a esta hora, cuando son las 18 horas 16 minutos. ¿Eh? Vos que estás enamorado ahí, Nicolás, dedicándole temas a tu esposa. Vamos con El Celoso.

Los cantores del alba y el celoso. Y continuamos. Por acá tenemos otro mensaje más. A ver qué nos dicen. De la señora Camila, de Pueblo Doyle. Hola Vicente, muy buenas tardes. Qué bueno escuchar el programa. Buenísimo, espectacular. Me pasás un tema de los altamiranos. Gracias a todo especial, muchas bendiciones. Muchas gracias Camila. Me alegro que estés escuchando nuevamente. Así que bueno, continuamos. Seguimos disfrutando lo nuestro. Y como les dije, a partir del 8 de junio cambiamos de aire, cambiamos de radio. Nos vamos a la 90.3 FM Década. Lo único que cambiamos son los días. Estamos lunes, miércoles y viernes. El horario es el mismo, de 17 a 19. Ya también le estaremos dando el teléfono cuando vayamos allá, para que ustedes se puedan comunicar. Recuerden, la 90. La 90.

100.3 FM Década, a partir del 8 de junio, lunes, miércoles y viernes. Y continuamos, vamos con otro tema de los Cantores del Alba: el que toca nunca baila.

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Y continuamos, seguimos disfrutando lo nuestro. Y vamos a ir cumpliendo con los pedidos. Vamos para con este tema. Vamos a ir cumpliendo con el amigo Nicolás Osorio. Los manceros santiagueños y Puerto Pañuelo.

Los Manceros Santiagueño y Puerto Pañuelo. Y continuamos, seguimos disfrutando lo nuestro en esta tardecita, fresquita tarde se está poniendo, bastante frío, se está sintiendo ya el frío de este día 19/5/2026. ¿Cuándo tenemos la hora ya? 18:32. Vamos con los cantores de Salavina. Los cantores de Salavina, y el otro es otro tema que pidió el amigo Osorio, dedicado a su esposa. Samba para mi luna.

Los cantores de Salavina. Y samba para mi luna. Y continuamos, seguimos disfrutando lo nuestro.

0: Pero también tenemos que seguir vendiendo, porque no, tenemos que vender. Vamos a tener unas tanditas más y volvemos.
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entre copa y copa. Y continuamos. 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Y continuamos. Ya cuando nos quedan muy pocos minutos para finalizar el programa del día de hoy, vamos a cumplir con Camila de Pueblo Doble. Los Altamirano y Serenata del Valle.

Bueno, se cortó internet, por eso vamos con esta música de la carpeta que tenemos de suplente, vamos a decir. Así que ahí vamos entonces con los manceros para Camila también. O sea que no terminó el tema de los altamiranos. Se cortó internet.

Y ahí estaban los manceros y 100 alas de amor, suplantando al tema de los Altamirano. Ahí estaban los manceros. Y vamos con otro tema, ya que nos quedan muy poquitos minutos. Los Tucu Tucu y la Po.

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1: y La Pobrecita.
0: Bueno, hemos llegado al final. Nos vamos. Nos volveremos a encontrar el próximo jueves, si Dios y la Virgen lo permite, a partir de las 17 horas. De 17 a 19, dos horitas juntos, tratando de hacer lo mejor posible, por lo nuestro, por nuestro folclore y para que ustedes disfruten el programa del día. Espero que el programa del día de hoy haya sido logrado a todos ustedes. Muchísimas gracias por estar ahí del otro lado, enviando mensajes, saludando amigos, amigas. Muchas gracias. Y nos vamos con el salteño Gareca, Gargante Fierro. Me resta más que decirle que tengan muy, pero muy buenas tardes, noche, y que Dios bendiga.

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El sol sale muy temprano a la mañana y se oculta bien pasado el atardecer, intentando ser testigo de este día tan placentero.

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